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0: el agua etiqueta negra del Uruguay.
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2: Es la hora.
3: Una hora. 34 minutos.
2: La temperatura.
3: Temperatura 16 grados.
2: Y la humedad.
3: Humedad 82%.

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2: Es la hora.
3: 2 horas, 34 minutos.
2: La
4: temperatura. 16 grados.
2: Y la humedad.
4: Humedad 82%.
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2: Es la hora.
3: 3:32. La temperatura.
4: Temperatura 16 grados.
2: Y la humedad.
4: Humedad 82%.
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1: Me cantaron Happy Birthday to You.

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0: Temperatura 16 grados. La humedad. Humedad 82%.
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1: Escuchamos de Cacho Castaña, Café La Humedad, canción hermosa si las hay, interpretada por un gran amigo. Arriba, Cacho.
2: Humedad.

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2: Es la hora. 6:35.
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10: 8 horas, 34 minutos.
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7: Bienvenidos a un nuevo fin de semana aquí en Radio City FM y un comienzo de mes, octubre. Estamos en el mes de Radio City y en el mes de Durazno también. Un mes muy movido, con muchas actividades en la ciudad que se va a mantener durante todo este mes. Y nosotros, que dentro de unos días más vamos a estar cumpliendo 27 años. Radio City cumplirá 27 años el próximo 12 de octubre. Fin de semana de buenos temas, de buena música, de selección musical para que ustedes puedan disfrutarlo también junto a nosotros.
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7: Empezamos este recorrido musical para compartirlo con ustedes, como siempre lo hacemos, de los mejores, de los que más suenan y los que ustedes más eligen aquí en Radio City. Puesto número 5. Ingresan esta semana lo nuevo de Emanero junto a Las Bandana. Ojo de Loca es una nueva colección.

colaboración y tiene que ver con una nueva entrega que viene ofreciendo el artista Emanero en un formato que construye desde ese lugar de incluir diferentes voces al estilo, ¿sí? Por eso, generaciones y universos de música popular argentina que se encuentran Emanero y Bandana en el puesto número 5 con Ojo de Loca.

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1: Y existen canciones que se transforman con el paso del tiempo y las generaciones de nuevos artistas también transforman estilos de alguna manera. El caso de este tema, por ejemplo, ¿a quién le importa? Un clásico que inmortalizó Alaska, que luego versionó Thalía, reinventándolo en ese momento, y que ahora Thalía lo reinventa también junto a Luke Ra. Es un ingreso aquí en Radio City de nueva temporada. ¿A quién le importa? Thalía y Luke Ra.

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32: En el top 5 del fin de semana tenemos un nuevo ingreso y estamos refiriéndonos al español Pablo Alborán, ¿sí? Con una nueva propuesta, un nuevo lanzamiento que también, les digo, ya tiene videoclip. Si quieren verlo, pueden buscarlo, por supuesto. Estamos hablando de Tiempos Bonitos. Ese es el nombre de la nueva canción del español Pablo Alborán. Lo presentamos en el puesto número 4.

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1: Los ingresos de temporada llegan a la 95.1, los adelantos, y llega Shakira y Maluma, que lanzaron su nueva colaboración titulada Agua. Es un tema, un sencillo de merengue, ese es el ritmo tropical, que marca su regreso musical luego de muchos años. Allá en el año 2018 grabaron juntos Clandestino, no sé si lo recordarán ustedes. Ahora oficialmente han lanzado en este mes, en este septiembre de 2026, este nuevo trabajo, Shakira y Maluma. Lo que escuchamos es Agua.

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3: En este fin de semana, como todos los fines de semana, en nuestro top 5, tenemos un ingreso y también ingresa en el puesto número 3, porque es un tema que está sonando muy bien, que además ya tiene unos meses. Es una colaboración entre Maluma y Cani García, ¿sí? Bueno, una fórmula que la verdad se escucha muy bien. Es una salsa y es un tema que tiene que ver, bueno, entre dos personas con un dilema amoroso y la importancia de seguir el dictado del corazón. Cani García, Maluma, 1+1 en el puesto número 3.
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1: La hemos ensayado solo una vez, ¿eh? ¿Cómo hacen las mujeres?

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1: Bueno, de a poco nos vamos acercando al mes aniversario de Radio City, que es en octubre, pero que no queda tanto. 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
2: Me gustaría que cantaran conmigo, porque estoy muy solo en la vida, ¿lo viste? Hoy voy a dar un paso atrás.

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1: 10 horas, 42 minutos.
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4: Y es el español Quevedo junto a Elvis Crespo que se posicionan dos lugares más arriba en este top 5 del fin de semana de Radio City. Los escuchamos en el puesto número 2 con La Graciosa.

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22: Algunos cambios en el top 5 del fin de semana, como por ejemplo este tema de Luis Fonsi, que asciende lugares y llega al puesto 1, al mejor. Luis Fonsi dice adiós en forma de bachata con Me Despido, el puertorriqueño que lanzó este sencillo y que la verdad está haciendo un furor a nivel internacional. Es una bachata contemporánea que transforma una ruptura inevitable en una canción elegante. Es el nuevo tema de Luis Fonsi, que vuelve a demostrar que las grandes historias de amor y desamor siguen siendo uno de los territorios favoritos para quienes lo escuchan. Así que ahí lo tenemos, en el puesto número 1.

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Estamos siempre en comunicación cuando nos elijas.

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11: 14 horas, 25 minutos.
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1: No te lo puedo decir en inglés porque no me sale, pero te lo quería decir. You are real, y por eso te escribí esto. Escucha.

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miedo del hombre fue para defenderse de esa fiera de enfrente que quería devorarle. Hoy en día el miedo habla más de no quererse, de mirar al mundo con una lente creada por la mente que solo quiere encerrarnos. Una mente ruidosa, sin verso ni prosa, pero el mundo real no es el mundo mental, esa pesada losa que nos acosa.

explorarme mientras tranquilamente ando. Amaré mi oscuridad con la resiliencia como ciencia. Y ese abrazo encontrará la verdad que nos hará libres.

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10: 16 horas, 36 minutos.
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1: Para todos esos amores que dicen ser prohibidos y para todos esos que no pudieron ser. Esto dice así.

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14: 18 horas, 38 minutos.
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0: Bien.
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0: 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Espérala.
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